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0: Muchas gracias.
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1: Yay. Ya. Dice. ¿Cómo explicarle a la conciencia que esto fue mi culpa?

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0: Muchas gracias.
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¿Quién tiene la culpa, José? Ni yo, ni usted, ni el vecino. La culpa de todo esto la tiene la gente. Pero es que nosotros somos la gente también. Muy buenos días en este día 7 de octubre, día de Nuestra Señora del Rosario, patrona de Moca. Y ustedes saben, la diferencia de horas a veces confunde a las personas que estamos de este lado. Pero un abrazo muy especial allá lejos, en Castel de Fez, para Desiré Cantero, que está de cumpleaños. La menor casi se convierte en mayor. Con todo el cariño desde aquí, su isla. Sí, cada quien se apropia de esta isla por el cariño, naturalmente. Faltan 85 días para el año 2027. Pero este es el día que usted tiene para vivir. Este era su futuro y pronto será su pasado. Ah, me dice un dajabonero que también la Virgen del Rosario es patrona de allá, que se celebra, se conmemora la fecha. Un día como hoy, el recién juramentado presidente Gregorio Luperón anuncia un conjunto de disposiciones que incluye la suspensión del pago de la deuda pública y crea varias asociaciones de comerciantes llamadas juntas de crédito. Recuerden que ayer hablamos de la alianza de Gregorio Luperón y de Ulises Francisco España. En el 1884, el presidente de la República, Francisco Gregorio Villini, prorroga el plazo para el establecimiento de teléfonos en el país. El encargado de establecerlo es el ciudadano, o fue el ciudadano estadounidense, Preston Neyson. En el 1946 se reconoce el derecho que tiene la policía para nombrar a uno de sus miembros como intendente general de la institución. El huracán Flora llega a la isla provocando la muerte de 7,190 personas. No tienen que corregirme. Lo que pasa es que afectó a la isla completa, Haití y la República Dominicana. Ese es un número estremecedor, Claro que sí. En el 1986, el 7 de octubre, fue formalmente acusado Salvador Jorge Blanco por malversación de fondos públicos durante su administración 1982-1986. El Papa Francisco nombra a Monseñor Tadeu Zoccolo, anuncio apostólico ante el gobierno dominicano, en sustitución del delincuente Joseph Wesolowski. La República Dominicana y Estados Unidos, un día como hoy, inician la discusión del tratado de extradición que sustituya el suscrito en el 1909. Y con el conteo del 99.95% de los votos, los precandidatos presidenciales Gonzalo Castillo y Luis Abinader se imponen en las primarias de los partidos de la Liberación Dominicana y Revolucionario Moderno. Es decir, siempre dije que porque sí valía para Luis Abinader, no valía para Gonzalo Castillo. De inmediato, Hipólito Mejía reconoció el triunfo de su compañero Luis Abinader. Pero el expresidente Leonel Fernández adelantó que depositaría una solicitud de medida cautelar ante la Junta porque no estaba conforme con el resultado. Y aquel sainete con la Cumbre de las Américas fue en el 2025 y el gobierno de Bolivia expresó su rechazo a la exclusión de Cuba, Nicaragua y Venezuela, diciendo que esa decisión va en contra de los principios del multilateralismo. Pero esa decisión
correspondía al escudo de las Américas. Edgar Allan Poe, el maestro del cuento policial, muere un día como hoy, en el 1849, en Baltimore. 40 años tenía, un muchacho. Fue traducido al francés, naturalmente al español, y Julio Cortázar realizó la tradición completa de sus cuentos, también Baudelaire. Era, sí, de culto Edgar Allan Poe. Vladimir Putin nació un día como hoy, en el 1952, en Leningrado, actual San Petersburgo, el hombre fuerte de Rusia. Agente de la KGB, saltó a la política tras la disolución de la Unión de Repúblicas Socialistas Soviéticas. Subió el escalafón de la mano de Boris Yeltsin. La renuncia del entonces presidente, el último día de 1999, fue reelecto en el 2004, regresó en el 2002, en el 2018, que ordenó la invasión de Ucrania en el 2022, y esto ha derivado en una guerra que luce interminable. Sí, sí, eso es terrible. El Nobel para Vargas Llosa fue un día como hoy, en el 2010. La Academia Sueca le concede el Premio Nobel de Literatura a Mario. Primer escritor en recibir ese premio en 20 años en Latinoamérica. Y el sexto latinoamericano. No, en español, exacto. Y el ataque de Hamas fue un día como hoy, en el 2023, la organización islamista lanzó un ataque contra Israel desde la franja de Gaza. La acción tiene lugar durante la fiesta del Sukkot. Al ataque se añade una incursión contra civiles, incluyendo disparos contra los asistentes a un festival de música, lo que ha derivado en una toma de prisioneros. Por lo que derivó en una toma de prisioneros. Benjamín Netanyahu respondió de una manera para algunos desproporcionada. Se calcula más de 70.000 muertos desde el ataque y la respuesta israelí. Bueno, España, Irlanda, Noruega se suman a los países que reconocen a Palestina como Estado. 2 años después del ataque y con Gaza reducida a escombros, se firmó un alto

y también Israel liberó 2.000 presos palestinos. Día Mundial del Algodón hoy. Bueno, hay muchas, muchas informaciones. El caso de las niñas y el asesino y violador es sencillamente estremecedor. A veces uno, siempre lo decimos, ¿cómo comentar casos así, ¿eh? Bueno, seguimos con la, vamos a comenzar con las internacionales. Y Bolsonaro, Flavio Bolsonaro, anuncia que quiere reformar la constitución de Brasil para redemocratizar el país. Aspira a vencer las elecciones antes de fin de mes y anunció que pretende aprovechar la amplia bancada conquistada por su formación del Partido Liberal para emprender cambios profundos. El hijo de Jair Bolsonaro, que cumple condena por golpismo, explicó que quiere aprovechar el poder legislativo para nombrar a los presidentes de la Cámara de Diputados, del Senado y para reformar la Constitución. Es el hijo mayor de Bolsonaro. Además, tiene un parecido extraordinario con el padre y unas ideas más extremistas que el padre. Señores, y el caso del corredor de la muerte de Melissa Lucio, no es que no se muere. Ese caso demuestra hasta qué punto la pena de muerte puede resultar devastadora y convertirse en un acto de tortura. Pike, el caso Pike, la mujer sentenciada por un asesinato perpetrado cuando tenía 18 años, sobrevivió a 2 dosis de pentobarbital y se encuentra en un hospital en un estado incierto. Y ahora está en fila la señora Melissa Lucio, que está en el corredor de la muerte por un crimen que ni siquiera ocurrió. Es una mujer inocente que no debía estar donde está. Lucio fue condenada a la pena capital por la muerte de su bebé de 2 años. La niña cayó escaleras abajo de un apartamento en el que se estaban mudando. 2 días después de este accidente, la familia habitaba una nueva vivienda. La niña tenía moretones y Lucio pensó en llevarle ese día al médico. Había dormido demasiado y no quería comer. Cansada por la mudanza, decidió llevarla al día siguiente, pero la niña comenzó a tener problemas de respiración. Llegó el 911 y de inmediato la acusaron de la muerte de la niña y ahí está esperando una inyección letal. Israel revive dividido y en plena campaña electoral el dolor del ataque de Hamas en el 2023. Benjamín Netanyahu aprovechó el evento institucional en memoria de las víctimas del ataque de Hamas para acusar al mundo de lanzar una mentira tras otra, un libelo tras otro, sobre el llamado genocidio de Gaza y hacerle daño a Israel. ¿Es un genocidio? Claro que sí. Señores, y la embajada rusa en el país pide datos para investigar si hay dominicanos en la guerra con Ucrania. La embajada de Rusia ha solicitado a la familia de los dominicanos que se encuentran en medio de la guerra de entregar documentación para verificar sus identidades. El embajador ruso en el país, Alexei Viktorovich Serendin, informó que solo ha recibido 4 denuncias por correo electrónico. Nosotros estamos en plena disposición de cooperar. Estamos abiertos. Pero también dice que no conoce red de reclutamientos y afirma que son muchos los dominicanos que se han ido, que han solicitado
han solicitado la visa para ir para allá. Aunque usted no lo crea, repuntan los viajes en Yola desde República Dominicana a Puerto Rico, según relatos de sobrevivientes, quienes se arriesgan a realizar esa travesía, enfrentan un trayecto de 24 horas, pero además los engañan y los dejan en Samaná, o en el Ceibo, en el Guanábano, que tendrían que averiguar la situación en Puerto Rico también, ¿eh? Y fue encontrado sin vida el cuerpo de Yosneli Álvarez, de apenas 13 años, reportada como desaparecida el domingo 4 de agosto. Unitarios avistaron el cadáver alrededor de las 11:30 de la mañana, a la altura de la toma de agua de Pontón, en el municipio de Navarrete. Las autoridades llegaron una hora después. El cuerpo fue levantado entre el sector Capilla, donde ocurrió el incidente, y Pontón, hay 10 kilómetros por vía terrestre. Brian Almonte, el joven que encontró el cuerpo, expresó estar consternado por el estado en que estaba. Me siento triste por la familia que son allegados a mí. Con dolor y lágrimas, familiares del adolescente pidieron al presidente que haga justicia. Natalia Álvarez, tía del adolescente, pidió al señor presidente que lo ayude. Hay otra menor que está entre las víctimas del hecho. Será identificada como María para proteger su identidad. Sí, pero en la comunidad todos no saben quién es. Aparece en las imágenes abordando la motocicleta de Edwin Reinaldo Rodríguez. Bueno, el joven asesino cuenta que ellos iban a un can ahí por el río, buscaron su droga. La seguridad en nuestro país, sí. Ellos buscaron su droga, se fueron al río, tranquilitos. El hombre sacó un cuchillo. No, es que... Primero, ¿cómo estos muchachos consumen la droga así normal? Van ahí y la buscan al colmado, como buscar dos refrescos y un pan. Bueno, y el Consejo Nacional de la Magistratura concluyó ayer la segunda jornada de entrevistas. Fueron entrevistados 20 aspirantes que buscan ser seleccionados para suplir las 6 vacantes disponibles. Las preguntas sobre una posible nueva sala penal dentro de la Suprema Corte de Justicia, el conocimiento de los recursos de casación y la mora judicial fueron algunos de los temas. Dentro de los consultados estuvo Mildred Hernández, quien respondió al senador de Los Santos y dijo que una cuarta sala pudiera colaborar con la optimización de las sentencias. Todos hablaron de la cantidad de trabajo que tienen, y de nada sirve una cuarta sala si no se limitan los casos. También se habló del acoso laboral en la justicia. La presidenta de la Corte de Trabajo, Wendy Soraya Martínez, advirtió que en la actualidad se ha descuidado el estudio sobre los casos de acoso sexual y laboral. También hubo declinados. No, esta vez no hay tanto interés. Y el presidente del Colegio Dominicano de Periodistas acudió junto a su familia a Santo Domingo Oeste, a la fiscalía, para querellarse porque recibe amenazas de un alegado delincuente. Y 2 muertos en operación de seguridad de la Fuerza de Supresión de Pandillas en Haití. Aquí hay más muertos que en Haití. La Fuerza de Supresión de Pandillas de Haití llevó a cabo una denominada operación de seguridad en Cité Soleil, en la que fallecieron 2 miembros de las bandas armadas. Y hay otros gravemente heridos.
Y aquí me reclaman que solo hablé de la campaña de Bolsonaro y no de Lula. Bueno, pues Lula ha pasado definitivamente al ataque contra Flavio Bolsonaro. Ayer martes, amplió su base de apoyo. Lula intenta corregir la ruta tras quedar en segundo, con un 45.16% de los votos. Los asesinos votan a Bolsonaro, dijo. Y habló de los cortes que hizo Bolsonaro durante su administración, pero sobre todo se refirió a la violación de los derechos humanos. El arroz dominicano, la salvaguarda frente al derecafta, se acabó. Los arroceros están muy asustados. Bueno, decía alguien con un enfoque muy pragmático que lo que tienen que hacer es bajar los precios. Producción, importación y consumo del arroz en la República Dominicana, los volúmenes de arroz satisfechos, los niveles

Es evidente, claro, que habrá una competencia. La lista de mujeres asesinadas sigue creciendo. El trabajo de Margarita Cordero en Diario Libre ante la indiferencia social. Es así. Eso pasa, seguirá pasando en aumento porque la ley da demasiado poder a la mujer y el único escape que el hombre tiene es terminar con la vida de la mujer. Y dice Margarita que respetó la sintaxis del comentario a la información sobre uno de los feminicidios ocurridos en este último trimestre. Erradicar el pensamiento que justifica la muerte violenta obliga a dinamitar el andamiaje que sostiene la ideología patriarcal y el autoritarismo. No, pero es que es escandaloso. Claro que sí. Y sí, lo comentamos, la adolescente muerta, la sobreviviente. Y las interrogantes sobre el caso de Yusneli. El investigado, el imputado es Edwin Reinaldo Rodríguez Cruz, de 29 años. Él se entregó y reconoció que estuvo con las dos adolescentes y que las atacó con un cuchillo. Él fue y lo dijo. Yusneli residía con su tía en Barrero Navarrete. La adolescente había salido desde el miércoles 30 de septiembre. Sí, hay un error con la fecha de agosto. Eso fue en septiembre, junto a la joven de 16 años. Yo me fui a trabajar el miércoles y es mi esposo que me dice que la puerta estaba abierta y que las niñas no estaban. Días después, Yosnelly quedó registrada en la cámara de una estación de combustible. Aparece con el hombre en la motocicleta. Bueno, el detenido admite que que mató a una y con el cuchillo. La agresión se produjo en un encuentro consentido con las adolescentes. Las autoridades investigan. Saltó una con que tenía el SIDA, ya usted sabe. Cuando le preguntaron qué utilizó para agredirlas, dijo un cuchillo y una se tiró al río. Eso es terrible. Y ahora están diciendo que por qué las autoridades no hicieron una redada en el estadio. Una redada de sensatez. Vaya oportunidad que perdió Migración, un estadio lleno por el choque entre las selecciones dominicanas y haitianas y una redada. Quien así piense es un desorejado. Celebremos que la autoridad dejara la provocación fuera de juego y pusiera la sensatez. Una intervención entre fanáticos exaltados habría podido encender un motín. La prudencia no es debilidad, aunque algunos confundan autoridad con espectáculo. Menos mal que los tiempos de los quitos viejos son historia. No hay que resucitarlos con empujones, correderas y apetito viral. Aquí están preguntando por, se llama el joven Ángelo. No, no se ha oído Ángelo. Bueno,

El editorial del periódico hoy, El Blanco de la Bandera, con el decreto 635-26, el gobierno ha cambiado abruptamente las reglas del juego en el mercado del arroz. La disposición elimina un arancel que se aplicaba a las importaciones provenientes de Estados Unidos por encima de una cuota establecida. Ese mecanismo protegía la actividad de más de 3.000 productores extendidos por 21 provincias y limitaba la competencia y contribuía a mantener el precio del cereal por encima del que tendría en un mercado más libre. El Derecafta comprometió al país a eliminar gradualmente los aranceles hasta llegar a cero en el 2025. Llegada la fecha, decidimos tomar otro camino. El decreto 693 del 24 mantuvo libre de arancel una cuota de 23.000 toneladas. El presidente Abinader aseguró entonces que los arroceros no estaban solos. Pero ahora la derogación sorprende. El decreto tiene fecha de 9 de septiembre, pero la noticia se dio a conocer un mes después. Ojalá sepamos, dice el editorial del periódico hoy, lo que viene después, y que las decisiones contribuyan a aumentar la productividad y competitividad del sector arrocero. El peor resultado sería resolver el problema a la vieja usanza, con subsidios. La coyuntura podría servir, en cambio, para retomar el borrador de la Estrategia Nacional de Fomento Agroindustrial.

los arroceros están muy preocupados. Pero, claro que tenemos deportes hoy con Francisco Lapuble.

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0: Muy buenos días. Ahí hablaron del año azul y aquí los aguiluchos están hablando del año amarillo. Buenos días, Francisco, la Publesegura con su Más que Deportes.
1: Buenos días, José, a toda la audiencia, como cada mañana nos acompaña. Buenos días, doña Carmen, a Isidro y a Liliana en el círculo de espera. A Félix ahí, que ya se está frotando las manos con el inicio de la temporada otoño-invernal de nuestro béisbol, que va a ser la semana que viene, 16 de octubre, como lo hemos repetido. Ya los equipos se están preparando, partidos de preparación de pretemporada. Y como el lunes hablábamos, doña Carmen, que es la fiesta y nuestro carnaval. ¿Usted cómo está?
0: Estamos bien, con mucho calor en octubre y contando los disparos.
1: Ahí vamos. Doña Carmen, permítame en este Más que Deportes irme a la ciudad de Buenos Aires por dos acontecimientos. Primero, una intervención, una ponencia hermosísima del escritor francés Emmanuel Carrère, una de las principales figuras del Festival Internacional de Literatura que se está celebrando en la ciudad de Buenos Aires en estos días. Emmanuel Carrère protagonizó un encuentro multitudinario cada vez que un escritor de esa talla se anuncia amantes de la literatura, como usted, como mucha gente, como casi todo, yo diría, oyente del matutino alternativo, se hace presente para escuchar hablar de su obra, de su manera de entender la literatura. Esa literatura de Carrère que mezcla memoria personal, que mezcla investigación, que mezcla vidas reales, es una manera incluso de ver y de comprender la otredad. Ahí tengo, Isidro, en los libros pendientes para leer este mismo año, de Vidas Ajenas, y lo estaré reseñando de manera oportuna, pero lo traigo porque una de sus reflexiones que me quedó bien marcado fue la que hizo hacia Roberto Bolaño, y cómo se refiere a él, doña Carmen, en tiempo presente. Dice que a Bolaño lo siente como un hermano y que ha leído toda su obra, casi toda su obra, una obra que ha sido traducida a muchos idiomas y se ha leído en todos sus rincones, reconoció su estilo y dice que una de las cosas que más atraviesa de Bolaño es el reconocimiento universal que tiene su voz, una voz absolutamente inconfundible. Y aprovecho eso porque, y lo tomo como excusa para recomendar a nuestra audiencia la lectura de su obra, Los Detectives Salvajes, 2666, entre muchas. Estamos hablando de un escritor que falleció, creo que muy a destiempo, claro está, uh-huh. Hace ya más de dos décadas, y hace más de dos décadas continúa siendo uno de los referentes más influyentes de la literatura, no solamente latinoamericana, sino universal.
0: También Carrère estuvo en Chile, él parece que tiene un recorrido por algunas capitales suramericanas.

partido con la selección argentina, en una despedida cargada de mucha emoción, cargada de muchos homenajes, porque después de más de 20 años viajando de manera transatlántica y vistiendo la camiseta albiceleste, Messi, Lionel Messi, cerró un recorrido extraordinario, un recorrido que lo deja con un legado de un mundial, el de Qatar 2022, tres finales sumadas a esa de Qatar, la de Brasil 2014 contra Alemania, la de este año en Nueva York frente a España, la Copa América de 2021 y de 2024, las dos finales que perdió contra Chile en Santiago y también en Nueva York. Hubo lágrimas, ovaciones y el reconocimiento, no diría que de una afición, sino de un pueblo como el argentino, que tiene el fútbol y la vida en torno al fútbol vivida de manera muy especial. Es un vínculo, yo diría que como en ningún otro país, me atrevo a decir, y un pueblo y un fanático del fútbol con el que atravesó todos los estados posibles de decepción, de admiración, de exigencias, pero siempre estuvo ahí de manera continua, yendo, viniendo, y se retira de una manera impresionante, porque estamos hablando de una carrera donde termina siendo el goleador histórico de la selección argentina. Es una carrera que lo hace, además de, es el principal referente, partidos jugados, y fuera de eso también un ejemplo a seguir en una sociedad y en un presente que creo que debe de ser replicado y tomado como, digamos que faro para el deportista y sobre todo para el que entiende que después de levantarse no hay otra salida que, bueno, no, que después de caerse no hay otra salida que levantarse y seguir adelante, porque en su declive, yo creo que no conoció declive, porque en su declive a los 35 años jugó una final y la ganó, y a los 39 ya, cuando a la gente ya apenas le queda energía, talento y fuerza, llegó e hizo el mundial que hizo, marcando los goles que hizo y estando bien cerquita, si no fuera por la España de Luis de la Fuente, de la que voy a hablar dentro de poco, estaríamos hablando de otro mundial y otra final que sigue siendo meritoria. Escuchaba a mucha gente, sobre todo analistas de ese país, hablando de que fue 20 años siendo Pelé y Maradona, es decir, es la constancia, la disciplina, el enfoque, como dice Juan Pablo Barsky, el periodista argentino también, la rutina de lo extraordinario, y yo creo que es algo que lo demostró desde muy pequeño cuando debutó de la mano de Frank Rijkaard en el Fútbol Club Barcelona, hasta inclusive en estos momentos donde sigue continúa con su vida profesional en el Inter de Miami. Messi, el capitán, el número 10, deja la selección argentina y lo deja siendo y convirtiéndose, para mí, en el futbolista más grande de todos los tiempos. De Messi, entonces, pasemos a hablar de España y nos quedamos en el fútbol, porque la selección española atraviesa un momento extraordinario. Iba a decir España atraviesa un momento extraordinario, pero España atraviesa un momento bastante convulso y muy particular, interesantísimo, eso sí, lo que está pasando en el día a día de la política española y en esas elecciones del próximo 29 de noviembre, pero eso aparte, España, la selección, volvió a demostrar en Split,

0: su buen momento. Derrotó 2-1 a la selección de ese país con un doblete de Mikel Merino. ¿Qué timing tiene Merino de venir de la banca y remontar el partido? Lo ha hecho muchas veces y lo hizo ayer un equipo de Luis de la Fuente, que con esa victoria cierra así la ventana de Liga de Naciones con un pleno de 4 victorias en 4 partidos, 12 puntos, la clasificación matemática a los cuartos de final cuando todavía quedan 2 jornadas. Y el dato que mejor refleja el presente de esta selección española no es otro que las 43 presentaciones oficiales consecutivas sin perder. Es el récord de la selección y es un retrato de ahora mismo la selección, además de campeona del mundo, la mejor en forma de todas en todo el planeta. Del fútbol pasamos al béisbol de las Grandes Ligas, un béisbol de las Grandes Ligas que nos encuentra en inmersos en las series divisionales tanto de Liga Americana como de Liga Nacional. Anoche los 2 partidos de la Liga Nacional no defraudaron. En el primero los Dodgers dieron ayer un golpe importante, derrotaron 3-1 a los Bravos en Atlanta, toman ventaja en la serie 2-1. La figura sin duda el japonés Yoshinobu Yamamoto, el lanzador quien volvió a responder en un escenario grande con una joya de picheo, 7 entradas de apenas 4 hits, 1 carrera y 10 ponches, mientras que a la ofensiva del equipo de los Dodgers se hicieron presente en el 4th episodio los jonrones del ex capitán de los Bravos, Freddie Freeman, y de un actor de reparto que a los Dodgers de Los Ángeles le ha dado mucho en postemporada. Hablo del puertorriqueño Quique Hernández. El puertorriqueño también Edwin Díaz se encargó del noveno, salvó el partido, y de esa manera los campeones defensores tienen entonces ya la serie a su favor y están a un partido de pasar a la serie de campeonatos de la Liga Nacional. En San Diego, en el segundo partido, los Padres se negaron a terminar su temporada y derrotaron en un partido muy emocionante a los Cerveceros de Milwaukee, 4-3, obligando un cuarto partido y recortando la serie 2-1. Nick Pivetta, el lanzador de los Padres, trabajó 4 entradas y 1/3, permitiendo 2 carreras importantes a la ofensiva de los Padres, Jack Cronenworth, quien conectó un cuadrangular, y nuestro capitán Manny Machado, quien produjo 1 de las carreras en una noche en la que finalmente los Padres pudieron contener a el mejor equipo de la temporada regular en las Grandes Ligas, los Cerveceros de Milwaukee. Los partidos hoy en la cartelera, 4, porque vuelven los de la serie de la serie divisionales de la Liga Americana. A las 4:00 p.m, los Guardianes de Cleveland estarán enfrentándose a los Medias Blancas de Chicago, del Papa León 14, unos Medias Blancas que tienen la oportunidad en casa de barrer a los Guardianes y volver a la serie de campeonatos de la Liga Americana. Spino contra Newcomb. A las 6, los Dodgers estarán enfrentándose a los Bravos, Tyler Glasnow contra Mail. A las 8:00 p.m. en el Bronx, atención, todos los fanáticos anti-Yankees y los yanquistas también, los Reyes de Tampa de Junior Caminero y compañía tendrán la oportunidad de volver a celebrar en el Clubhouse del Yankee Stadium. Lo hicieron ganando la división hace apenas unas semanas y pueden hacerlo hoy barriendo la serie en que ahora mismo lo tiene enfrentado frente a los Yankees. Tampa lidera 2-0 esa serie. Martínez contra Max Fry será ese encuentro a partir de las 8, y el último partido, 10:00 p.m, Cerveceros de Milwaukee contra los Padres en el cuarto de esa serie. Así están las cosas en el béisbol de las Grandes Ligas. En el torneo baloncesto del Distrito Nacional, el Rafael Barrias consiguió anoche su segundo triunfo consecutivo al derrotar 86-79 a San Lázaro. Llegan a 5 victorias ya El equipo del barrio de Villa Consuelo tiene récord de 5-2 y se mantiene segundo en el grupo B, mientras que el equipo lazareño, pese a caer por segunda ocasión seguida, continúa encabezando el grupo A con marca de 4-2. Esta noche habrá doble cartelera en la Arena Banreservas, Profesor Virgilio Travieso Soto, a las 7 Los Prados frente a Bameso, y a segunda hora a las 9 Mauricio frente a San Lázaro. Vamos a terminar con tenis, con dos noticias interesantes, porque Carlos Alcaraz volvió a levantar un trofeo 8 meses después. El español lo hizo en un escenario que ya comienza a resultarle especial. Se proclamó campeón del ATP 500 de Tokio al derrotar en la final al checo Jiří Lehecka 7-6, 6-4. De esa manera revalida el título conquistado el año pasado. Pero más allá del trofeo, lo que hay que resaltar de esa victoria es el enorme significado que tiene. ¿Por qué? Porque es el primer título en 8 meses para Carlitos, y es el regreso ya con una corona tras una lesión de muñeca que lo mantuvo casi 5 meses fuera de las canchas. Se perdió, de hecho, los Grand Slam de Roland Garros y de Wimbledon. Con ese título, Alcaraz ya suma 27 a su carrera y se convierte en el primer jugador desde Pete Sampras, nombres importantes, desde 1994, que consigue ganar Tokio en temporadas consecutivas. Quien ganó también otro ATP 500, este de Pekín, fue Novak Djokovic. Novak Djokovic, sí, ese viejito de 39 años también volvió a demostrar que ese paso del tiempo y que ese declive todavía no lo retira, al contrario, sigue siendo parte de la élite. El serbio conquistó ese ATP 500 de Pekín después de imponerse al australiano Alex de Minaur, quien lamentablemente tuvo que retirarse por una lesión en el aductor cuando Djokovic había ganado el primer set 7-6 y se disputaba el inicio del segundo. Es el séptimo título de Djokovic en Pekín, imagínense ustedes, y es el título número 102 de su carrera, quedando a uno solo de Roger Federer. Y además de todas esas estadísticas extraordinarias, hay que resaltar que ha ganado al menos un torneo Djokovic durante 21 temporadas consecutivas. Sí, si usted piensa que es el más grande de todos los tiempos, tiene todos los argumentos para pensarlo, sostenerlo y mantener ese criterio. Y con eso nos despedimos, doña Carmen, por este miércoles en este Más que Deportes, claro, en sintonía como buen oyente de mis compañeros en los segmentos que vienen.
1: Perfecto, pues muchísimas gracias, Francisco Lapuble Segura. Ahí hay comentarios sobre Messi, que por qué se retiró, que por qué sigue jugando el otro lado, pero usted lo explicó, y quien quiere escuchar la explicación de nuevo puede acceder a nuestro canal de YouTube, donde la tendremos. Y a propósito, lo que está ocurriendo en España, y anoche en la tertulia decíamos, respetando el derecho de cada quien a pensar como quiera, vamos a compartir con ustedes la columna de Inés Aispum y Francisco Lapuble Segura. En su columna A Dos Toques habla de apoyo y paciencia para nuestra selección. Y dice Inés, las malas personas. Pedro Sánchez perdió las elecciones de 2023, pero en España no rige un sistema presidencialista. Es el Parlamento el que elige al presidente del gobierno. El incombustible Pedro encontró la fórmula para ser presidente. Era tan fácil como incumplir sus promesas electorales y el programa del PSOE para aliarse con los poetarras de Bildu y los golpistas catalanes. Todo tiene un precio, y él ha pagado lo que estos le han pedido. Su paso por el poder ha sido una dictadura de las minorías, de manual. Esos pocos votos han permitido 8 años de decisiones desquiciadas, populismo irresponsable, aislamiento en Europa y corrupción, que afortunadamente se va condenando en los tribunales. Continúa Inés. Pedro Sánchez no debió ser presidente del gobierno de España porque no todo es legítimo en una democracia, aunque sea legal. Y lo que empieza mal termina mal. 8 años después, y con el problema exacerbado, Sánchez ha descubierto que la vivienda puede darle votos. Sin embargo, la hemeroteca le retrata. Es el presidente que menos vivienda pública ha construido entre el 2018 y el 2026. Con él al mando, se han terminado 70.000 viviendas protegidas. Durante los 8 años de Aznar, fueron 450.000, con Rajoy, 105.000. Decía Kapuscinski, idea muy repetida, que las malas personas no pueden ser buenos periodistas. Pues se aplica a todo. Las malas personas no pueden ser buenos gobernantes. Pueden ser buenos políticos, eso sí. Nadie pone en duda la astucia y el olfato de Sánchez para tomar decisiones, entre comillas, políticas. Asombra que todavía tenga un 23% de voto duro. Salarios estancados, precios al alza, impuestos sobre impuestos sobre impuestos, servicios públicos degradados, ataques a jueces, corrupción en todos los estamentos, ciudadanos divididos y el insulto como norma. El 29 de noviembre, los españoles elegirán un nuevo parlamento. Ojalá sea el momento de desearle que tanta paz lleves como descanso dejas. Hacemos una pausa y hoy vamos a hablar de seguridad, de qué ha pasado. ¿Qué ha pasado con esta administración? ¿Qué ha pasado con la policía? ¿Qué ha pasado con interior y policía? Que por cierto, dejémonos de golpes en el pecho y sentimientos cristianos, parece que la mayoría respalda la matanza. Hacemos la pausa, José.
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0: Daniel Pouzoazo, en el 21 estaba muy entusiasmado y pensaba que tanto la policía, entidades que tienen que ver con seguridad, iban a iniciar la transformación preterida, y un poco apostó a eso y estuvo trabajando para eso. Ha transcurrido el tiempo y creo que el optimismo de Daniel Pouzoazo está un tanto resbaladizo. La política establecida ahora por el superior gobierno, como se decía hace muchos años, es: vamos a matar a los delincuentes y así acabamos con la delincuencia. He conversado y he escuchado a Daniel en otros espacios y consideré que él teníamos que escuchar su evaluación de lo que está ocurriendo. Habida cuenta, Daniel, que todos esos sondeos que hacen los periódicos dicen que la población está fascinada con la orden de matar dada por el presidente y acatada por el director de la policía. No mencionamos el Ministerio de Interior porque esas son las cosas nuestras. Bienvenido, Daniel, qué bueno que estés por aquí. ¿Fracasó la política de seguridad del gobierno?
1: Buenos días, doña Carmen. Buenos días a todo el equipo y a todos los amigos cibernautas, radioyentes, todos los que están pendientes de este programa, que son muchos. Mira, yo creo que la política no fracasó. La política no se ha hecho. O sea, ahora mismo, con todos los tropiezos que se ha tenido y todos los vaivenes y todos los programas que se desplegaron en la gestión de Chubasque desde el Ministerio de Interior y Policía, en comunidad con la propia policía y cosas, al momento de medir el impacto, fue poco lo que se logró. Porque las políticas públicas no son programas operativos de una unidad. Las políticas públicas son estrategias que se propone el Estado para alcanzar determinados objetivos. Y yo lo digo y digo esto porque todos esos programas que se implementaron, que pretendían formar parte de una política que nunca se formuló, porque ese es el otro problema. La política hay que formularla, y que no creó un compromiso a nivel del Estado, como pasó con el Plan de Seguridad Democrática de Leonel Fernández, que los ministros de Educación, Salud Pública, etcétera, fueron al lanzamiento, pero después jamás nadie los vio, porque el eje que le correspondía a ellos nunca se desarrolló. Entonces, las políticas públicas de seguridad ciudadana son políticas multifactoriales, que hay que abordarla desde las diferentes aristas. Como dicen popularmente, tienen muchas aristas. Tienen el problema de educación, tienen el problema de salud pública, tienen el problema de exclusión. Todos esos factores negativos que arrastran nuestra sociedad y que nunca se aborda. Eso, la gente cree que el problema económico solamente afecta a la calidad de la vida de la gente, en términos de bienestar, de poder tener cosas. No, afecta a la seguridad, afecta a la salud mental. Y eso es lo interesante de evaluar las acciones del Estado a partir de políticas públicas. Cuando se diseña una política pública, se construyen los indicadores. Esos indicadores sirven para evaluar el impacto. O sea, a mí que nadie me venga a decir que un programa, una política pública buena, si usted no tiene números de eso. Porque muchas veces los políticos se enamoran de lo que ellos consideran que es una política pública. Y como pasó también aquel con el Plan de Seguridad Democrática, que vimos que estuvo vigente durante 7 años, se invirtieron miles de millones de pesos y el resultado fue bajar un punto y pico la tasa de homicidios. O sea, y tuvo además en el 2010 la cantidad de homicidios más grande que se ha producido en República Dominicana. cantidad de homicidios más grande, que el pico que llevó al gobierno de Leonel Fernández a diseñar el plan de seguridad democrática, que estaba muy bien concebido, fue un grupo de gente sólida que lo diseñó, resulta que tuvo su tasa histórica más alta en el 2005, que fue 26.56 homicidios por cada 100.000 habitantes, pero que tuvo, como la población creció, la cantidad de homicidios más grande en el 2010. Entonces, por eso, cuando hablamos de políticas públicas, tenemos que hablar de indicadores, tenemos que hablar de medición del impacto, de auditoría de los programas que la componen. Pero en este gobierno no ha habido ninguna política pública donde Leonel se puede decir hubo una propuesta de política pública, que tampoco se asumió, porque el Estado Dominicano no está diseñado, no está concebido, y la visión política de nuestros actores políticos tampoco comprende qué son las políticas públicas. Entonces yo digo, no es que ha fracasado, es que no se ha formulado una política pública consistente.
0: Pero ¿cómo se dice eso, Daniel, si nos presentaron recién iniciado el cambio la estrategia que iba a transformar la seguridad en la República Dominicana y que además iba a reformar la Policía Nacional? Bueno, eso fue marca cambio.
1: Bueno, porque hablaron... Primero, esa estrategia tenía un error, que pensaba que a partir de transformar la policía ya íbamos a tener una política pública de seguridad. Pero no, es que la policía es un actor, es una pata de la política pública. Tenemos que hablar del Ministerio Público, tenemos que hablar de salud pública con salud mental, tenemos que hablar de los programas económicos focalizados en los lugares donde más violencia se produce, en el rango etario, o sea, en el grupo de edad que más violencia produce, pero nada de eso se ha hecho. Y otra cosa, tenemos un Ministerio Público que solo sirve para dar rueda de prensa con los grandes casos de corrupción, que por cierto, con un éxito muy limitado. Y tenemos una Suprema Corte de Justicia que, en voz de su presidente, en abril de este año, dijo que lo que era la parte penal del sistema de justicia había fracasado, no tenía capacidad de montarse en la grupa de la realidad para ponerse en una posición más o menos decente, honorable. O sea, que todos esos actores deben formar parte de la política de seguridad ciudadana. Imagínate, y si están fracasando ellos, o sea, no tienen capacidad, como dijo el presidente de la Suprema Corte de Justicia, que yo hubiera renunciado al momento de decir eso, si soy presidente de la Suprema Corte, yo hubiera renunciado al puesto, pero aquí nadie renuncia. Entonces, tenemos un problema sistémico. Sistémico por una visión fraccionada del Estado. Entonces, cuando nos damos cuenta que no estamos siendo eficientes, que no estamos logrando el cometido, queremos coger atacos. Queremos coger vías cortas, vías que resultan ser las más baratas, pero que resultan ser también las más peligrosas y las más ineficientes.
0: Como y ese es el panorama ahora, Daniel Pousuazo. Correcto. Usted dice, sin la estrategia y sin la visión o la visión fraccionada, lo que ha decidido el poder es, vamos a eliminar algunos de los supuestos delincuentes, porque no se pueden eliminar todo. Y nos dijeron que hay 53,000 y tantas órdenes que no se ejecutan. ¿Cómo valora usted el hecho de que la población esté satisfecha con la matanza?
1: Sí. Lo que debo advertirte es que sobre todo con los delincuentes pobres. Ah, no, claro. Los delincuentes ricos de saco y corbata, eso no, eso lo van a buscar, lo protegen. todo el mundo clama por el debido proceso, incluso los propios políticos de oposición claman por el debido proceso, porque para ellos eso es una vitrina que le pueden sacar capital político, no es por otra cosa, porque ellos han protegido sus corruptos también, que eso es lo interesante, la falta de integridad de la clase política dominicana. Entonces, la gente que está desesperada, que no tiene cultura ciudadana de lo que es un Estado social democrático de derecho, de lo que es el debido proceso, de lo que es la investigación forense, de lo que es la criminología, pues dice, está bien que lo maten, porque la gente cree que esos atajos permiten salir a buen puerto, y esos atajos no permiten salir a ninguna parte, sino que permiten, conducen obligatoriamente a más violencia. La sociedad dominicana es una sociedad terriblemente violenta. Y yo digo que la muestra es que en toda la región de Centroamérica, el Caribe y Sudamérica, somos el único país que tenemos una tasa de homicidios por conflictividad social. Por conflictividad social, no por delito. Por conflictividad social, de entre 62 y 66%. Y tenemos una tasa de homicidio por el delito entre 27 y 29%.
0: Y ahí yo quiero que usted nos explique, porque no acabamos de entender, y en varios foros usted se ha encargado de explicarlo. ¿Por qué nos dicen, como si fuera una excusa, no, es que la muerte y la violencia es por problema, conflictividad personal? Es decir, usted y yo nos peleamos y nos matamos en la casa suya. Entonces, ¿eso no tiene que ver con el perfil violento de una sociedad?
1: Claro que sí. No tan solo con el perfil violento de una sociedad. Agréguele la coletilla de una sociedad que está enferma, una sociedad que no se comunica, donde no hay empatía, donde la gente prefiere la violencia a resolver el problema por las vías del diálogo, y donde la desconfianza que hay en las instituciones responsables de la mediación, como el Ministerio Público, el sistema de justicia, es tal que la gente ni le interesa que ese sedazo sea atravesado por la situación que él se le plantea. Pues la gente no cree ni en la policía, ni cree en el Ministerio Público, ni cree en el sistema de justicia. Y aquí hay ejemplos de sobra, como el de aquella señora que tenía una litis con un vecino por un problema de linderos. Ella compró un solar al lado de su casa y estaba construyendo con un ingeniero profesional, y el ingeniero respetó el lindero. El vecino decía que había tomado espacio de su solar. Cuando fueron al tribunal, que se hizo todo el proceso topográfico que demostró que ella estaba dentro de su terreno, y llegaron a la obra después del juicio, llegó ella con su agrimensor, su ingeniero, a la obra, y el vecino llegó a su casa, el vecino cogió una pistola y le dio un tiro en la cabeza. Y eso aquí se olvida, porque son tantos los casos. O sea, la gente no cree en nada, ni en nadie. Y una de las cosas que yo siempre planteé en todos los foros, que el gran reto de esta reforma policial no es administrativo, es lograr que la policía cambie frente a la ciudadanía, sea una institución con anclajes en la sociedad, porque la peor parada de todas las instituciones en términos de credibilidad es la policía. Pero eso no es gratis, eso se debe a que la policía ha cometido actos que dejan a cualquiera perplejo, o sea, y no ha pasado nada, no ha pasado absolutamente nada. Entonces, estamos reformando una policía con los mismos corruptos de siempre dentro, con los que, o sea, y eso es imposible. El corrupto es corrupto, y no creo que porque se apliquen nuevas estrategias van a dejar de ser corruptos.
0: Daniel, quizás, aunque por respeto institucional, porque estabas en el centro, no demostraste un entusiasmo desmedido con la reforma policial, el diseño de la reforma policial, e incluso te oí criticar un poco al famoso Pepe Vila. ¿Crees que ha sido o es un diseño más académico que de seguridad? ¿Y cuándo podremos ver el resultado de esa inversión extraordinaria? Porque se ha hecho, ¿no?
1: Sí, bueno, yo nunca tuve el gran entusiasmo con la reforma policial. Lo primero, que desde que yo vi a Vila, que llegó como si fuera el fiscal para enmendarle la plana a la policía, dije, este señor ya empezó mal, porque él tiene que liderar un proceso que tiene que contar con el apoyo de la policía. Ahí empezó. Tú le preguntabas a un policía qué te parece Vila y te decía de todo lo malo que era posible. Luego empezó a desarrollar tentáculos en la sociedad dominicana y andaba con un hermano del jefe de la policía de ese momento, que se le reputan relaciones con el mundo criminal. Y por ahí andan las fotos de ellos en jet ski, en Samaná y esas cosas. Montado en uno de los jet ski estaba una persona que se le reputan actividades criminales. Entonces yo dije, bueno, esto no tiene bien. El problema está que yo creo que no hubo una estrategia de por dónde tenía que empezar la reforma de la policía.
0: Siempre ya nos llamó la atención, lo dijimos, lo escribimos y lo conversaba con usted, e incluso con Servio Tulio Castaños Guzmán, que estuvo inmerso en este asunto.
1: Sí, sí.
0: Que
1: sí.
0: ¿Por qué no se habían integrado a personas dentro de la policía que sí sabían lo que necesitaba la policía y podían aportar conociendo el infierno? ¿Por qué no se quiso hacer eso? Y posiblemente el presidente consideró que no, vamos a tratarlo con otra, desde otra perspectiva, como si fueran civiles, y vamos a hablar con los académicos, vamos a dar unos cursos. ¿Qué pasó? ¿Por qué no se integró como una especie de consejo de asesores con miembros de la policía?
1: Bueno, porque eso daba una señal que iba a crear una reacción dentro de la policía. Mientras esos grupos enquistados dentro de la policía, que han arrastrado y han desarrollado una serie de malas prácticas durante décadas, sientan y perciban que esa reforma no conduce a nada, ellos van a estar tranquilos. Porque luego el equipo reformador, ninguno tenía experiencia con la policía.
0: Uh-huh. Uh-huh. Para
1: nada. Otro tema. Porque se partió de un diagnóstico de que fue la conjunción de una serie de trabajos que se hicieron de estudios en diferentes ejes de lo que era la policía y cuáles eran los problemas. Eso tú lo puedes leer, pero si tú lo has vivido, como lo vivió Lilian Bovea, como lo vivió Celio Tulio, como lo viví yo, que estábamos en el vórtice de la tormenta, impartiendo docencia en la policía, escuchando sobre todo la oficialidad de la policía, el patrón de pensamientos que ellos tenían, el espíritu de autonomía y discrecionalidad que ellos defendían como institución. Uno sabía con realmente la dimensión del monstruo que había que intervenir.
0: Pero pusieron gente. Hay un detalle, sí, que a mí me asombra, pero pienso que es 0.01 de asombro. Como algunos llamados influencers, prácticamente ágrafos con dificultad para comunicarse, se han convertido en agentes parapoliciales y ellos buscan a los supuestos delincuentes, los entrevistan y los entregan. Yo comparaba aquellas entregas en los años de problemas políticos, sociales, cuando don Rafael Herrera, el Monseñor, Agripino, López Rodríguez, exacto, iban y entregaban con mucha solemnidad a estas personas perseguidas, pero ahora estos señores, buscando views, incluso dicen que hablan con funcionarios, que van a Palacio. Entonces, es una estructura que yo realmente, Daniel, y usted como especialista, yo no acabo de entender cómo esas personas hasta graban a los muchachos con sus armas. Esa sería una parte de la estrategia que no hemos logrado. Buscar las armas, quién la vende, quién la alquila. ¿Qué está pasando con eso?
2: Bueno, lo que sucede, Carmen, es que los jefes policiales y las autoridades en los más altos niveles le han dado patente de corso a ellos para convertirse en mediadores, porque son parte de la visión populista que se tiene del Estado. Son parte de la visión populista que se tiene del Estado. Yo tuve que participar en un panel con dos personas que se dedican a eso. Incluso uno de ellos, un ex policía con una hoja de vida no muy exhibible. Y vi que de buenas a primeras se habían convertido en personalidades. Después me dice un amigo, no, pero que ellos visitan todos los días el Palacio de la Policía, entran al despacho del director, y claro, ya yo entiendo que la estrategia es una inmersión en un cóctel populista, que porque ellos apoyan la política de mano dura. Los que estaban en el panel lo manifestaron, sobre todo un señor Tolentino, me parece que es el apellido, apoyan, pero todo eso es un cóctel populista que conforma un ecosistema que le va induciendo a la gente a pensar que eso es una solución, porque el dominicano que no tiene una bóveda cefálica muy bien amueblada, que es la mayoría de la población, cree que eso es un acto heroico, un acto pro patria, un acto de solemnidad, y no se dan cuenta que esos individuos se le ha abierto unas compuertas, porque son como el edulcorante de un cóctel más amargo que la cicuta, pero que hay que dárselo a la gente para que la gente, hay que endulzárselo para que la gente lo tolere y lo asimile. Entonces ellos son el edulcorante que facilita que la gente asuma eso como una gran estrategia victoriosa por demás y que coadyuva al bienestar de la sociedad. Entonces, porque es que estamos luchando, señores, a final de cuentas, es con todo una cantidad de estrategias populistas, que ellas no saben qué va a suceder, pero por el momento eso calma, crea expectativa y la gente piensa que eso es una solución. O sea, cuando yo me vi confrontándome en un panel con una persona que no tiene ninguna preparación, que no puede enarbolar una política, ¿cómo se diseña una política criminal? Que eso es otra cosa, el Estado Dominicano tampoco tiene una política criminal. Ahora le toca al Ministerio de Justicia diseñar la política criminal, que la debió formular el Ministerio Público durante décadas, pero eso nunca se pudo hacer. El Ministerio Público es realmente una gaveta hedionda a vejez, a papeles amarillos, porque ni siquiera tiene un sistema digitalizado para poder partir para diseñar políticas públicas. Entonces,
0: que el Ministerio Público no tiene sistema digitalizado.
2: No, solamente tiene el de servicio, pero no digitalizado de procesamiento de los insumos que ellos generan. Lo que pasa es que no hay una visión. Señores, yo intenté y yo decía, los interrogatorios que se le practican a los delincuentes son insumos para usted alimentar una inteligencia artificial y crear modelos predictivos. Por ejemplo, en el tema de los feminicidios, ¿qué capacidad tenemos de que una persona que ha mostrado beligerancia con su esposa, con tales y tales características, la pueda matar, le pueda quitar la vida. ¿Hasta dónde llegaría eso? ¿Le quitaría la vida a ella, se la quitaría a él, o también se la quitaría a los hijos que tiene con ella? Eso se puede, eso, pero aquí no hay interés de nada de eso. Eso es muy profundo para una sociedad donde la mayoría de la gente lo que está buscando es sobrevivir día por día. O sea, no tenemos una visión estratégica, no tenemos un proyecto de nación. Entonces, en términos institucionales, el soporte sistémico de la política de seguridad ciudadana es un carretón oxidado. El Ministerio Público es un carretón oxidado, el sistema de justicia también, la policía también está en tiempos del conchoprimismo autoritario.
3: Entonces, todo el dinero invertido se ha perdido, Daniel Pou.
2: Bueno, que el dinero invertido se ha invertido en una esquina de una pata de las cuatro patas de la mesa. En el resto no se ha invertido nada. Y lo que es peor, hay resistencia a la transformación. Eso es una... La policía es auxiliar del Ministerio Público en la investigación criminológica. ¿Usted ha visto aquí algún Ministerio Público dirigiendo investigación? Ah, claro, la del fraude del SENASA, la del fraude del ECO. Porque eso viste a los abogados. Pero en el asesinato de Juanita, la que tenía la fritura, ahí tú ves un Ministerio Público dirigiendo la investigación. No, ahí le preguntan a los vecinos y acusan al primero que encuentran. Al primero que encuentran, porque hay un chisme en el vecindario de que fue fulanito porque ella le prestó un dinero y no se lo quería pagar. Y hacen un proceso y el individuo lo condena a 20 años y lo meten en Najayo o en la Victoria. Pero resulta, a mí me dijo un par de jueces jóvenes, que gente con la que yo trato, me dicen, a mí me mandan unos expedientes que mejor me condeno yo. Porque con lo que me mandan, yo no puedo condenar a nadie. A nadie. O sea, mal instrumentado, no hubo un levantamiento de forense de la escena del crimen. A veces no se sabe ni con qué la mató.
3: Daniel, el asunto, y te lo decía al principio, las armas, y tú tienes toda una teorización sobre las armas. Ver a estos muchachos, algunos menores de edad, con Glock, con ametralladora, ¿de dónde salen y por qué no comienza ahí el control?
2: Bueno, es que desde hace más de 10 años el narcotráfico está importando sus propias armas, y esos muchachos su sustento económico es economía sumergida del narcotráfico, que es la que domina los barrios, y esas armas provienen de ahí, pero también muchas son armas robadas. Aquí anualmente se roban entre 125 a 150 armas. Pero yo te puedo decir algo más interesante. Yo conozco casos de armas que fueron incautadas en un intercambio de disparos con delincuentes y pasaron a manos de los organismos del Estado. Y resulta que después esa arma aparece en otro intercambio de disparos. Es el caso de un amigo mío, ex funcionario del Banco de Reserva.
3: Entonces, en resumen, tenemos que volver a rediseñar la política, aparte de que la reforma está. El hotel está habilitado en San Juan y ahí están muchos muchachos formándose.
2: Sí, pero no se está resolviendo nada con eso.
1: no se está resolviendo nada con eso, porque en República Dominicana no se apuesta a la justicia restaurativa. Aquí la justicia es una venganza contra el infractor, pero no hay una visión de que es un individuo, que es un producto de todas las precariedades de nuestra sociedad, y que se le debe tratar de buscar, de reinsertar en la sociedad, pero que no se apuesta a eso. Y el poco esfuerzo que se hace se diluye como una gota de azul de metileno en una piscina.
3: Entonces, exacto. Mira, aquí preguntan si usted continúa en el ministerio, porque usted estuvo con el ministro Chu Vázquez. ¿Y qué le parece el papel del Ministerio de Interior en todo esto?
1: Bueno, ya no estoy en el ministerio. Ya no estoy en el ministerio. No tengo ya ningún vínculo con el Ministerio de Interior y Policía. Lo tuve. Con Chuba que hicimos un gran trabajo, que fue la readecuación del CACESI, del Centro de Análisis de Datos de la Seguridad Ciudadana. Chu nos apoyó, nos conectamos con organismos internacionales que vinieron, trajeron personal, reforzaron y actualizaron el personal, que por cierto, muy bueno el personal que yo encontré en el Ministerio de Interior y Policía. Gente que tenía entrenamiento internacional de primer nivel. Yo no nombré a nadie en el ministerio. Yo pasé por ahí y yo no nombré a nadie. Me mandaron la hermana de un periodista, y cuando le pregunté a la chica qué ella sabía hacer, y me dijo que servir café. Le dije, aquí no se sirve café, señorita. No. Vuelvo al Departamento de Recursos Humanos, que yo no necesito una mujer moviendo la cadera entre todos estos hombres aquí y trayendo. Así que muchas gracias. Eso me granjeó el odio de un viceministro, pero vaya. Porque aquí la gente se la pela por hacerle el favor a un comunicador de eso que tiene cierto poder. Sí, sí, sí, sí.
3: Con armas y guardaespaldas. Pero éticos, peléticos.
1: Correcto. Entonces, pues sí, ante este panorama, el atajo de los intercambios de disparos es una solución populista. Yo soy enemigo del populismo en todas sus manifestaciones políticas. Eso fue como la Estrategia Nacional de Desarrollo. ¿Tú recuerdas el proceso?
3: Claro.
1: Ley 1-12, el país entero volcando. Y a mí me tocó evaluarla en el 2016 para el Banco Mundial, ya que yo fue un solemne disparate. Un solemne disparate. Hoy en día nadie habla de ella. Y se supone que ahí hay objetivos que debemos cumplir para el año 2030, o sea que faltan 4 años para tener que cumplir esos objetivos, y aquí yo creo que ningún funcionario público ni la mira para utilizarla como guía.
3: Daniel, entonces, para concluir, entonces, ¿seguiremos matando supuestos delincuentes por orden presidencial?
1: Pero que eso es cíclico en este país. Si tú haces una retrospectiva y te va los tiempos de Guillermito, te va el plan de seguridad democrática, todo eso ya pasó. O sea, esto es como una suerte de déjà vu, porque ese
3: respaldo popular, eso es lo grande, una sociedad cristiana que quiere que maten a todos.
1: Bueno, pero los cristianos están apoyando el genocidio de Gaza, así que claro. Imagínate. Ahora mismo ser cristiano no es sinónimo de bondad, es sinónimo de ser de derechas con posturas radicales. Entonces, hay que escuchar a Vance, el vicepresidente de Estados Unidos, donde dice que hay que acabar con los musulmanes. O sea, todo el que no es cristiano hay que acabar con ellos. Tenemos un fundamentalismo cristiano ahora que no tiene escrúpulos ni tiene miramientos. Entonces,
3: bueno, Daniel, muchas gracias. Gracias por colaborar. Nosotros vamos a hacer la pausa y gracias, ¿eh? Adelante,
1: bye,
3: José.
1: Bye, Carmen.
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0: al resto del equipo y a nuestra querida audiencia del Matutino Alternativo. Feliz de regresar luego de una semana por la península ibérica, doña Carmen, principalmente en Cataluña. Estaba.
1: Sí, huyó antes del desastre, usted sí, sabe.
0: Incluso tuve un contratiempo con mi vuelo de Barcelona a Madrid, donde hubo un retraso por las lluvias, pero salimos a tiempo, a último minuto, porque España, que está caldeada con ese temporal, también por el tema de la vivienda, por las elecciones anticipadas por parte del gobierno de Pedro Sánchez. Y tuve la oportunidad, doña Carmen, de conversar con trabajadores, y aquí recuerdo siempre a Luis Miguel Pereira, que menciona que un buen termómetro de una sociedad son los taxistas, y uh-huh. Me tocaron dos taxistas de bandos ideológicos totalmente opuestos. Uno ultra de derecha, simpatizante de Vox, que entiende que hasta Pedro Sánchez ha tenido un plan macabro para asesinar jueces que llevan las causas de sus familiares, y que dice que España está en su peor momento. Y luego me topo con un taxista moderado que entiende que el tema de la vivienda debe ser resuelto, que el mileurismo sigue siendo una traba para el costo de la vida y el estilo de los españoles. Y España está inmerso en ese berenjenal, con mucho miedo, porque los aliados tradicionales de Pedro Sánchez pues están bajando del tren, y PP no sabe cómo reconfigurar su base conservadora, porque se está yendo mucho a la ultra y principalmente hacia los jóvenes que simpatizan con Vox. Entonces España se juega su futuro en las próximas semanas. Y nada, se compagina con todo lo que está sucediendo a nivel internacional, con este viraje ideológico.
1: Y siempre es un privilegio, Isidro, y lo comprobará cuando el tiempo pasa, estar en el momento que ocurren los hechos. No es lo mismo leerlo o que se lo cuenten, sino que cuando uno está, es parte de la historia, definitivamente que sí.
0: Es así. Eso me recuerda a mi viaje cuando estuve en Hungría, cuando estuve en Budapest. Claro. Un día después de las elecciones históricas, donde se salió de Orbán, y fue algo espectacular. Así que nada, a estar pendiente a lo que sucede en España y también en Brasil con esa segunda vuelta, y también con los temas que tenemos aquí en la isla, doña Carmen, que también está muy, muy caldeada, ¿no?
1: Sí, el 29 es el número favorito de las mías.
0: Bueno, yo me sorprendí con esa carta pública de los juristas. Hay tantas personalidades, tantos juristas, que me hubiese sorprendido si yo hubiese estado ahí firmando, y usted también, pero no fuimos convocados. Ya las vistas públicas del Consejo Nacional de la Magistratura se están desarrollando. El candidato de toda una comunidad jurídica se presentó ayer, creo que tuvo una buena participación por el perfil y por la expectativa. No tuvo tantas preguntas, o sea que pasó suave. Coincidencia o qué extraño que el presidente no se encontraba presidiendo la sesión. Y nada, a ver qué pasa con los nuevos jueces de la Suprema Corte de Justicia.
1: Y a partir de ahora yo creo que ya la sinceridad se va a imponer, ya decir, mira, yo quiero que sea Isidro y punto, y eso no es problema.
0: Ojalá, pero para la Dirección General de Cine, ¿quién sabe?
1: Exacto.
0: Doña Carmen, el mundo del cine también está convulsionado, y me imagino que muchos habrán visto que por fin se concretizó el cierre de la compra del mítico estudio Warner Bros. Discovery por parte de Paramount Skydance, por una suma que sobrepasa, oigan bien, los 100 mil millones de dólares. Asimismo, específicamente 110 mil millones de dólares. Son muchos dígitos, son muchos ceros, y esto es un hito histórico para la industria cinematográfica. Con este nuevo imperio audiovisual y del entretenimiento en Estados Unidos, y que se ramifica en el resto del mundo, porque la producción cinematográfica estadounidense pues viaja a Inglaterra, también viaja aquí a República Dominicana y

0: diferentes partes del mundo. ¿Qué va a estar bajo la sombrilla del nuevo estudio Skydance? Pues la Warner, la Paramount y con eso todo el catálogo de películas y series, pero también cadenas de televisión y de noticias como la CNN, CBS, MTV, Nickelodeon, TNT y las plataformas de streaming de HBO y Paramount Plus. David Ellison por fin culmina esta saga bien molesta, también dramática por todos los giros y todas las decisiones y concesiones que tuvo que tomar para que diferentes departamentos de justicia de los Estados Unidos, de algunos estados de los Estados Unidos, pues permitieran esta fusión y esta adquisición. También tiene una serie de acuerdos, y es por lo cual él tendrá que tener un nivel de producción cinematográfica con 30 producciones al año, aumentar la inversión audiovisual a $1,500 millones en 5 años, y también debe garantizar un consejo editorial independiente de periodistas para las cadenas de CBS y CNN, que recuerdan que es un bastión demócrata y también una línea muy crítica a la administración de Donald Trump, y más a las puertas de unas elecciones de medio término, las elecciones congresuales, donde aparentemente el Partido Republicano no la tiene muy, muy a su favor. Se van figuras claves y para mí nefastas de la industria, como David Zaslav, que era el alto ejecutivo de la Warner. Se va también su director financiero. Y también me apena que los directores de los estudios Warner, Michael De Luca y Pamela Abdi, que tuvieron un año 2025 espectacular con Pecadores, una batalla tras otra, y también lograron éxitos rotundos como Barbie, se van por la puerta de atrás, porque este 2026 las películas de Warner no han sido exitosas, y solo hay que ver lo que ha sucedido con la nueva propuesta de Alejandro González Iñárritu y Tom Cruise Digger, que es uno de mis comentarios del día de hoy. Pero es una nueva época, es una nueva era para Hollywood, una consolidación suprema y total por parte de Paramount, Skydance y de David Ellison.
1: Bueno, una transformación. Aquí dicen, ¿será mejor para los usuarios? ¿Qué nos dice? Pues yo creo que sí.
0: Creo que sí, y creo que eso se debe también a las concesiones que se han hecho. Los gremios de guionistas, de directores, pues han logrado una serie de cláusulas que va a beneficiar pues a la industria estadounidense y también a la democratización de las producciones, donde se garantizó también estrenos en salas, también como dueño de dos grandes plataformas como HBO Max y Paramount Plus. Ellison debe pues también crear contenido y abultar esa parrilla y hacerle frente a su gran competidor, que es Netflix. Creo que como consumidores y esencialmente espectadores estamos ante la vuelta de un nuevo panorama. Me gustaría saber quiénes serán los nuevos productores en jefe de la Warner, porque Michael De Luca y Pam Abdi son dos grandes titanes y ayudaron mucho a cineastas emergentes y a cineastas consolidados. Y creo que las próximas semanas, ¿por qué no el próximo año? Pues ya veremos bien cómo será la propuesta cinematográfica. Y Warner tiene que sacudirse, doña Carmen, porque el estreno de Digger, de Tom Cruise y de Iñárritu va a suponer unas pérdidas, han calculado algunos medios especializados, oigan bien, de $200 millones. Tuvo un estreno fatal, catastrófico en la taquilla, nada más $8 millones en Estados Unidos y no alcanza los $20 millones a nivel internacional. Una película con críticas sumamente desfavorables y es una despedida triste y, ¿por qué no?, hasta crepuscular de estos dos productores de la Warner.
1: Dice un oyente que si definitivamente la producción independiente se va a imponer. Parece que en el contexto de lo que usted está diciendo.
0: Desde hace muchos años ya la producción independiente viene a ser una etiqueta o una categoría un tanto odiosa y escurridiza, porque anteriormente el cine independiente era el que hacía John Cassavetes, por ejemplo, con menos de $1,000,000, o lo que sucedía en el nuevo Hollywood. Ahora una producción independiente de una empresa como Fox Searchlight te pasa los 15 millones, los 20 millones, y eso se dice, ahora es un presupuesto moderado o un presupuesto bajo. Entonces la etiqueta del cine independiente ya se ha popularizado, se ha masificado, no es lo que sucedía en los 90 con los Steven Soderbergh y los Wes Anderson o los Sofía Coppola. Creo que ya estamos a la puerta de un, ya creo que estamos ante la puerta de una categoría en base a presupuesto, pero el cine independiente en Estados Unidos de hace mucho tiempo ha migrado a plataformas de streaming también.
1: Claro, así.
0: Y nada, doña Carmen, si quisiera entrar de lleno a dos comentarios de dos películas que me han cuestionado mucho en las últimas semanas. Bueno, semanas no, en los últimos días.
1: Días me han
0: cuestionado profundamente con respecto al rol de la crítica y la reseña cinematográfica, a raíz de que siempre existirá un furor y una narrativa alrededor de ciertas películas. Esta narrativa y esta distorsión y esta creación de expectativas sucede siempre a los inicios de la temporada de premios, a la temporada de otoño, en torno a grandes propuestas, y nos condicionan a estar frente a la mejor obra de todos los tiempos o a un ejercicio cinematográfico sumamente insoportable. Y este contexto se da muy en específico con La Bola Negra, la película de Javier Ambrosi y Javier Calvo, mejor conocido como Los Javi, la gran propuesta de España, los premios Oscar, y con Digger, la película del cineasta mexicano Alejandro González Iñárritu. No. En el caso de La Bola Negra, una película entusiasta y universalmente venerada, y Digger, detractada y universalmente sancionada. Y digo, y me refiero a este cuestionamiento porque hay una mentalidad binaria ahora mismo en cuanto a la crítica. Es un punto de vista donde estás ante algo majestuoso o algo totalmente detestable. Y si vas en contra de la narrativa y de la tribu, pues en el caso de La Bola Negra te van a tildar de homófobo, o si estás a favor de Iñárritu, pues eres un fanático de su cine. Y yo creo que la cosa es más compleja de ahí, y también tenemos que llegar a los matices y a las sutilezas, porque una obra artística está sujeta a múltiples interpretaciones y todas son válidas. Lo que reina es la tolerancia y el nivel de discusión que podamos tener alrededor de ella. En el caso de Digger, esa es la última gran producción de Warner. Es la despedida, como decía, de Luca y de Abdi, y también el capricho millonario de dos artistas tan grandilocuentes y, por qué no, narcisistas como Tom Cruise e Iñárritu. Y me apena las malas reseñas y su desempeño en taquilla, porque ya uno estaba inducido a ver algo nefasto y sin ningún tipo de redención. Pero Digger es una película que difícilmente encaje en ese odioso terreno del pensamiento binario. Presume de muchas virtudes y peca de excesos que producen un ejercicio exento de uniformidad, excéntrico, aburrido y ciertamente bienvenido. Digger cuenta la historia de un futuro distópico no muy lejano, donde un magnate petrolero provoca, a través de irresponsables actividades de su empresa en Groenlandia, el desprendimiento de una gran porción de hielo que se desplaza hacia el continente europeo y va a generar una destrucción medioambiental abismal. Eso me recuerda mucho también a la sinopsis de la aquella novela de José Saramago, La Balsa de Piedra, que también pues va flotando de manera errante. Y esta película pues lo que quiere conversar es sobre la rendición de cuentas, la admisión de la culpabilidad, pero también sobre el dominio del capital de ese dominio ya capitalista que hay en el mundo, el cambio climático, la complicidad del Estado con los intereses empresariales, la desinformación y también la negación científica. Pero además, no solo la trama se complejiza, sino que la misma película subvierte sus propias posibilidades. Digger es un ejercicio de metaficción y de la esencia de catarsis que tiene el arte alrededor de la parodia, la sátira y la crítica. Y hay un giro tan inesperado en la primera parte de la película que uno o lo acepta o resulta algo muy jalado por los moños. Y es algo que ya Iñárritu ha coqueteado en su cine anteriormente, principalmente en Berman. La ambición de personajes en búsqueda de la verdad y la redención, y también cómo el público se enfrenta a una difícil realidad, pero su conciencia no cambia en ningún sentido. Es decir, ¿qué capacidad tiene el espectáculo, el entretenimiento y el arte para intervenir en la conciencia del público? Digger tiene un humor mordaz, una ironía rampante, que a veces es su fuerte, pero también es su condena, y carece de sutileza, y peor aún, yo creo que en momentos subestima a su espectador. Dígase creo que Digger redunda en ser muy didáctica, en ser muy solemne, en ser muy cínica y también tener un acto de moralidad desconcertante, pero al final sí tiene aspectos artísticos y creativos muy buenos. Está Emanuel Lubezki como director de fotografía. Su reparto es sumamente comprometido con las locuras y el nivel audaz de Iñárritu. El uso de la música me resultó genial. El diseño de producción es fastuoso y tiene ciertos momentos de verdadera curiosidad e imaginación. Y por eso yo digo que es una extraña anomalía. Digger puede ser aburrida, insoportable, pero también bienvenida. Creo que puede fracasar y ser valiosa. Y creo que puede irritar precisamente porque intenta algo que en otras producciones de ese tamaño ya ni siquiera se permiten intentar. Digger es la nueva película del afamado cineasta mexicano Alejandro González Iñárritu y de la estrella más grande del mundo, que es Tom Cruise. Le está yendo muy mal en taquilla, pero entiendo que es una película que hay que darle su chance y ver en qué parte del tren usted se monta. Si es una obra maestra incomprendida o es una película sumamente insoportable. Yo estoy en el punto medio.
1: Y las preguntas siempre, la crítica dice, ¿por qué si tiene todas esas cualidades, todas esas condiciones, no ha resultado taquillera? Del mismo modo que ya, y siempre recuerdo, bueno, siempre lo recuerdo por muchas razones, a Michael Fonseca, que él dice que no lee crítica de cine, pero yo recuerdo cuando leí la crítica de Carlos Boyero sobre La Bola Negra, que él habla de una estética hipersensible, pero muy válida. De modo que hay que verla para saber si coincidimos con usted o no.
0: Sí, lamentablemente La Bola Negra no va a estrenarse en salas dominicanas, porque conversaba con el equipo de Caribbean Cinemas y me dicen que los Javi aún no tienen un público consolidado que pueda llamar la atención, a pesar de que la película está siendo muy comentada en redes sociales y su posicionamiento para los premios es importante y llama la atención. Me sorprendió también que Carlos Boyero, un crítico que a mí me gusta leer, que es una persona que ha forjado mi visión del cine, independientemente de que esté de acuerdo o no, y estoy a veces diametralmente opuesto a él, le haya gustado la Bola Negra. A mí en lo personal no me fascinó La Bola Negra, principalmente por ese tema de hipersensibilidad y yo diría hasta de ñoñería, pero la película también destaca por grandes cualidades, y creo que Digger y La Bola Negra, películas sumamente ambiciosas, tienen puntos fuertes y puntos muy negativos, pero a veces si tú no eres de un grupo u otro, pues te tildan ya de detractor o de apóstol. Entonces me gustaría ya para otro segmento hablar de la Bola Negra, ya más cercano a su estreno en la plataforma de Netflix, pero interesantísimo haberla visto en una sala, oiga bien, doña Carmen, de una ocupación de 420 personas, estaba completamente lleno, y verlo con sus compatriotas, con sus nacionales, con españoles, también fue un ejercicio de apreciación y de mirada cinéfila muy interesante y enriquecedor.
1: Y sí, después comentaremos porque Boyero asusta cuando uno comienza a leerlo, pero después él dice que sí, que le gustó, aunque para moverse en toda esta onda plantea que se excedieron un poco. Pero nada, Jimmy lamenta muchísimo, él dice el fracaso de Digger, el fracaso.
0: Sí, porque realmente en taquilla ha sido catastrófico, las pérdidas van a ser espectaculares y me apena porque al final la película estuvo en un fuego cruzado, mucha gente entendía que era un musical, otros no entendían bien qué nivel de sátira y parodia y crítica quería llegar Iñárritu y Tom Cruise, que no es muy asiduo a entrevistas a medios, pues tuvo también una participación un tanto errática. El reparto también se veía encadenado a no revelar nada de la película, precisamente por ese giro tan salvaje que tiene en sus primeros 40 minutos. Y yo creo que esa publicidad, además de que creo que hubo una narrativa para torpedear la película, pues le jugó en contra. Ahí veo a Guillermo del Toro y Alfonso Cuarón, parte de los amigos de Iñárritu, tratando de defenderla y salvarla, pero llegó tarde la ayuda.
1: Sin embargo, tendría todo para haber sido un éxito. Esas son las paradojas, ¿no?
0: Sí, y creo que estamos ante un caso de una película que eventualmente se volverá de culto. Creo que sí. Eso, creo que Digger tiene las condiciones para hacer una película de culto.
1: Me hubiera gustado, pero eso lo podemos lograr el mes próximo, que escuchara una observación de Tayana Mora Rami sobre una película que recién vimos, parte del grupo, donde ella hablábamos de detalles, sin embargo el saldo final era que no le había gustado la cinta, pero reconocíamos buenas actuaciones, buena dirección, buena edición, y esas son las particularidades o las peculiaridades de las películas que después tenemos que volver a ellas, sin lugar a dudas. Isidro, muchas gracias, bienvenido.
0: Siempre.
1: Gracias. No se aleje tanto, que lo extrañamos bastante.
0: Por aquí estaré.
1: Gracias, José Antonio, y sí, tenemos que decir todavía que se queden con Fidelity hasta que le avisemos sobre la mudanza. Gracias, José Antonio, gracias a Paul Suazo por concedernos esa entrevista y, como siempre, a Francisco Lapuble Segura. Hasta mañana.

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ahora que es el momento de seguir disfrutando de las bellas selecciones musicales cada mañana a través de Fidelity 94.1 y esta acompañante, Marta de la Cruz. Sí que sí, con los grandes éxitos de tus artistas favoritos. Hoy miércoles, ombliguito de la semana, vamos a recordar una de tantas bellas canciones de Anthony Ríos.

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0: Si te dolía, ya estoy aquí. Soy tu medicina musical a través de esta Fidelity 94.1. Hollis Lara, como siempre, hasta las 4 contigo, con las mejores canciones que tú quieres escuchar. Ahí teníamos la voz de Alejandro Fernández con el tema Sé que te duele. Y como sé que te duele, seguir disfrutando de la buena música de esta Fidelity contigo. Llega ahora mismo Camilo VI y esto se llama ¿Qué difícil es ser feliz? Excelente pregunta, ¿no?
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1: Una de las canciones más icónicas de este artista, Marco Antonio Solís, se llama Invéntame. Marcando ya las 2:44 minutos en esta Fidelity 94.1.

para decir adiós en la voz de José Feliciano, marcando ya las 3:03, y mucha gente a lo que le ha dicho adiós es a su cabello, y precisamente en el día de hoy se conmemora el Día Mundial del Calvo, ¿sí? Día Mundial de nosotros, los calvos. Esta es una fecha que busca reconocer la calvicie como una característica natural y, por supuesto, promover una mirada más positiva hacia quienes la viven, o vivimos, mejor dicho, hablando en plural, me incluyo, ya sea algunos por genética, otros porque la edad le cayó, o porque simplemente decidieron llevar la cabeza al descubierto, como hay muchos casos. Hay muchos tipos de calvos, mejor dicho, en los cuales tienen ciertas características, y no lo digo esto en forma de burla, sino a modo jocoso. Hay calvos que siempre llevan una gorra arriba porque no le gusta que aprecien su cabello, o lo poco que tienen, o el que le queda. Otros que son los resignados, que son como yo, que el día que nos vimos un clarito, decidimos rasparnos la cabeza, en mi caso yo que me afeito, y andar así a cielo raso. Y aquellos que todavía lo viven intentando también, aquellos que no se resignan, que dicen, no, esas son simplemente dos entradas que yo tengo, pero tienen años con esa entrada, señor, ¿eh? Y también está el calvo de los remedios, que en siendo productos que usted le digan, que sea cebolla, que es romero, que es jengibre, que es canela, todo lo prueban y usan métodos de, que eso me dijo un primo, que usar este champú, que ese tal remedio. En fin, sea cual sea tu situación de calvicie, a modo de burla, no importa cómo sea que la quieras mirar, como dicen por ahí, cada cabeza tiene su historia, lo importante es que la cuentes con alegría y disfrutes tu día, porque tú también eres calvo, ¿no? Sigue disfrutando la buena música de esta Fidelity. Y tú, chica, si fueras calvo, bueno, si fueras hombre, ¿qué harías? En el caso de Beyoncé, que pide esta canción ahora mismo diciéndose, si yo fuera un chico...

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0: Gracias.
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